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Las luces se apagan y una muchacha ciega pregunta a la luna. 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

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Las luces se apagan y una muchacha ciega pregunta a la luna. Y por el aire ascienden

siglo. Es como descifrar signos sin ser sabio competente. Volver a ser de repente tan frágil como un segundo. Volver a sentir profundo como un niño frente a Dios. Eso es lo que siento yo en este instante fecundo. Mi paso ha retrocedido cuando el de ustedes avanza. El arco de las alianzas ha penetrado en mi nido. Todo su colorido se ha paseado por mis venas y hasta la dura cadena

más claro proceder, ni el más ancho pensamiento. Todo lo cambia el momento, cual mago condescendiente nos aleja dulcemente de rencores y violencia.

mortal, hasta el feroz animal susurra su dulce trino, retiene a los peregrinos, libera a los prisioneros.

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